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11: Nacional de Nueva Helvecia cerró el departamental de clubes sub-16 femenino con victoria ante Universal. El conjunto tricolor derrotó 4-1 a Universal de la Liga Regional del Plata. Finalizado el encuentro, las ya campeonas del torneo Apertura y Clausura se les hizo entrega también de la Copa de la Tabla Anual. En rugby, los teros cayeron derrotados en su debut mundialista 27-12 ante Francia. Sin embargo, pese al resultado, fue un digno partido de la selección uruguaya, que estuvo a la altura del encuentro ante una de las selecciones candidatas y anfitriona de este mundial. Todos creíamos y estábamos convencidos que estábamos a la altura de este partido, dijo Esteban Meneses, director técnico de la Celeste. Vinimos a plantear un partido de igual a igual y lo conseguimos, sentenció. Ahora Uruguay volverá a jugar el próximo miércoles ante Italia desde las 12.45 horas, hora uruguaya. Comenzó a disputarse la quinta fecha del departamental de clubes sub-17. Por la Serie 1, Santa Emilia venció 2-0 a Unión de Cardona. En tanto, por la Serie 3, Nacional de Tarariras perdió 2-1 de local ante Esparta. Hoy continúan los partidos. Por la Serie 1, Uruguayo recibe a Colonia de Florencio Sánchez desde las 20.45. El sábado, por la Serie 1, Nacional de Ombúes recibirá a Peñarol de Ombúes desde las 15 horas. Por la Serie 2, Nacional de Nueva Helvecia recibe a Colón de Cardona desde la hora 16. Y por la Serie 3, Independiente de Juan Lacase se enfrenta a La Granja desde las 13 horas y Pompeya recibe a Artesano desde la hora 15.
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0: Muy, pero muy buen sábado. ¿Cómo les va? Arrancando a todo ritmo, en este sábado 5 de septiembre. Mañana espectacular, le digo, Muy, muy, muy primaveral hoy. No sé, o a mí me dio la sensación. Yo ya vi pajaritos, ya escuché los pajaritos, todo. Todo eso que hace como característico a este amigo. Se ríe. ¿Cómo le va, Eduardo Silveira?
1: Buen día, buen día, buen día, buen día. ¿Cómo le va a usted? ¿Bien?
0: Todo bien.
1: ¿Cómo le va, amigo?
0: Tenemos público.
1: Estamos con público. Sí. Ángel Alfredo Ventancor Suárez, ¿cómo le va? Buen día.
2: Buen día, buen día. Muy bien.
1: Bueno. Tenemos a Mariela, tenemos a Gustavo allá también. En una jornada que, como lo decía,
2: a Mateo y Felipe.
1: Mateo y Felipe también. Ellos son almas libres que andan pululando aquí en la radio.
0: Sí, sí, andan como los pajaritos.
1: ¿Verdad? Ahí está.
0: Sí.
1: Ahí está, mire.
0: Ahí
1: qué
0: está,
1: lindo.
0: Todo eso.
1: Mire qué lindo. Arrancar el día con el trino de las aves. Ver las abejas en las flores.
0: Yo ya si veo las abejas, salgo para el otro lado.
1: Los picaflores. Aleteando.
2: Los mangangás.
0: No,
2: los
0: esos son, le digo.
1: Los mangangás.
0: No, que me da mucha cosa.
1: ¿Qué tiene?
0: Sí. Me pasa mucho a veces cuando estoy colgando la ropa. Alguien una vez me dijo que los atrae como el olorcito.
1: Puede ser el aroma de
2: los colores.
0: Sí, ahí está.
1: No, ¿qué colores si no ven el color?
0: No, el aroma, el aroma.
2: ¿Eh? El color amarillo.
1: Ah, sí, ¿no? ¿Y si está colgando ropa? ¿Usted tiene ropa amarilla?
0: No, la verdad que no.
1: No. La verdad que no.
0: Es uno de los colores que no tengo.
1: Y aparte el mangangá no ven colores.
0: No, a mí me dijeron que era por el aroma. Tiene sentido si uno lo piensa, ¿no?
1: Sí,
0: porque
1: sí, claro. El aroma de las flores.
0: Sí.
1: Pregúntele al mangangá. El mangangá.
0: ¿Qué lo atrae el mangangá?
1: Claro. Aparte el mangangá tiene motor. El mangangá amarillo tiene motor.
2: Dice que el mangangá amarillo es el peor de todo, el que pica más. Muerde más fuerte.
1: ¿Muerde?
2: Yo qué sé que.
0: Ah, ¿muerden?
1: Tiene dientes.
2: No sé si muerden o pican.
1: Pican,
2: no sé.
1: ¿Cómo van a
0: pican.
1: Morder?
0: Pican. Es de la familia de los insectos, ¿no?
1: Es un insecto,
0: o sea,
1: claro.
0: Sí.
1: ¿Cómo va a morder?
2: Sí, pero hay.
1: ¿Que te muerde un insecto?
2: Hay avispas que no
0: dientes.
2: Pican, muerden.
1: ¿Avispas?
2: Sí.
1: No sabía. A ver.
0: Mire usted. A ver, le va a preguntar a la IA.
1: A ver.
2: ¿Qué le iba a preguntar?
0: Ay, no sé.
1: ¿Cómo ven los. ¿En qué colores ven los.
0: Se olvidó.
2: ¿En qué color ve los mangangases?
3: Mueve tu cucú, mueve tu cucú. Los mangangás abejorros ven principalmente en ultravioleta, azul y verde.
2: ¿Yo? ¿Viste?
3: No perciben el color rojo.
2: ¿Yo? ¿Viste? Pero el amarillo sí.
1: No, ultravioleta, azul y verde. ¿Dónde está el amarillo?
0: Claro. Ultravioleta, dijo.
1: Claro. Mirá cómo está.
0: Bueno, se empieza a descontrolarla.
2: Pasamos del petiso entre semana a este petiso bailando.
0: Claro.
2: Siempre tiene que haber un petiso bailando acá.
1: No, el petiso de entre semana.
0: Se ve que es el lugar.
1: El petiso de entre semana estaba desacatado ayer.
0: Y por ser viernes, vio que sí, los viernes sí. se pone contento.
1: No, pero viernes a la noche tuvimos una comida.
0: Ah, bien, bien. Pensé que decía ser en
1: viernes
0: en el
1: a la noche.
0: De trabajo.
1: No, fuera del horario de trabajo. Tuvimos una comida y estaba. Como no manejaba.
2: Uy,
1: estaba,
0: sí, claro, se sacató. Estaba más alegre.
1: Estaba más suelto que. ¿Cómo le va?
4: Le trajo el borracho que se lo lleve.
0: No. Y bueno, ya desde tempranito le vamos a contar a los oyentes. Tenemos mucho para jugar, ¿eh? Tenemos la orden de compra gentileza Ahorro Express, que vamos a estar jugando en un ratito nada más. Con un objeto, como es habitual. Vamos a estar jugando con los oyentes. Tenemos también, hoy se van dos sets de dulces de la Magnolia.
1: Mirá qué bien.
0: ¿Qué le parece?
1: Tenemos regalos extras también.
0: Tenemos regalos extras, porque se vienen muchas actividades este fin de semana. Entre ellas, una de ellas, vamos a recordar además por quedar. ¿Qué es eso?
1: Eso es en mangangá, ¿no?
0: No.
1: Acá me dicen, la momia canta muy bien el mangangá amarillo. No sé por qué me dicen eso.
2: ¿Quién dice eso?
1: No, me tiraron eso, yo qué sé.
0: Me tiraron la data.
1: Se dice.
0: No se revela la fuente.
1: Se dice el pecado, pero no el pescado.
0: Claro. Claro. Bueno, como les decíamos, se viene, vamos a recordarlo a los oyentes, mañana domingo una nueva edición, la número 18, de La Baña Cauda.
1: ¿18 ya?
0: 18.
1: ¿Qué lo tiró?
0: ¿Qué le parece? Así en Colonia Valdense, organizado por la familia
1: Piamontesa.
0: Recordamos que Río Contenido transmite, en todos

0: La verdad que sí, parece una carrera.
1: Eso parece una carrera de moto. Parece... No manganga. ¿Dónde sacó tiempos, eso?
0: La, parece la carrera de esa.
1: ¿Dónde sacó eso?
2: Dos tiempos.
0: En la pista del carro.
1: Sí, claro. Más que un manganga. Rarísimo. Rarísimo.
0: Poneme la canción El Manganga Amarillo.
1: ¿Cuál es esa?
0: Eso que un tucán. Es una pelea de mosca. Te rompe la cabeza. ¿Sí? Está fallando.
1: ¿Qué sé? Estamos, no, no, ¿sabe qué? Teniendo, no, no busque más, mejor.
0: Estamos teniendo problemas de manganga, sí, amarillo.
1: No, y ahí, no busque más.
0: Estamos cerquita de una cumple de no sé dónde.
1: Deje,
0: viene.
1: Deje, deje.
0: Ahora sí.
2: Tira el manganga que está acoplando.
0: Ahí está. Tirame el manganga amarillo, por favor. ¿No conocés la canción El Manganga Amarillo?
1: Ah, tal vez que si la escucho me doy cuenta. Pero...
0: dice: El manganga amarillo tiene motor. El manganga amarillo tan barrigón. No,
1: no, no la estaría sacando.
0: Manga amarillo. Y hablando de fiestas, tenemos fiesta en Barker también.
1: Y se viene, sí, los festejos por el aniversario es en Barker.
0: Efectivamente, y vamos a tener regalos desde allí, desde Barker, porque vamos a tener, ¿sabe qué hay mañana?
1: Asado. Un riquísimo asado con cuero.
0: Qué rico, qué rico.
1: Impresionante,
0: Unos vamos a estar con Baña Cauda, otros van a estar con asado. Ahí está, espera.

0: Acá Daniel nos está diciendo, sí, los olimareños, nos dice Daniel por ahí. Dice, buen día María Eduardo, Gustavo, Ángel y Mariela. ¿Por qué nunca te picó un mangangá chiquito de esos que han nido en la tierra? Dice.
1: Sí, para mí me picó uno.
0: Parece que duele.
2: Mangangá que hacen, no, nunca vi de esos.
1: Sí,
2: no.
1: son muy bravos.
2: Yo lo que vi sí son las lechiguanas, las avispas esas que hacen también nido en la tierra.
0: Ah, unas que son grandes como medias tirando a marroncitas así.
2: Que tienen no. la
0: Esas son tremendas. Ah. O sea, a mí de más chica me picaron y le digo.
2: Te pegan una calambrada, muchachos.
0: Sí, todo hinchado. Impresionante, ¿eh? Pero bueno, es cierto que en esta época se ve, salen con las temperaturas un poquito más elevadas y también, bueno, está todo brotando, digamos, ¿no? Las flores, las plantas.
2: Todo, la gente también brota en esta época.
1: Ahora que me acuerdo, una vez veníamos con mi padre en la moto,
2: sí,
1: rumbo a la playa veníamos y se le metió un mangangá en el casco.
2: ¡Ah, qué!
0: ¡No!
1: Y a mí lo que me llamó la atención con mi padre, aminoró la marcha y empezó a pegarse en la cabeza así con el casco. Y le daba la cabeza y dijiste qué le pasó. Lo picó acá. No, en todos lados.
2: No era más fácil sacarse el casco.
1: Sí, pero la desesperación
0: que claro. Vio que yo no sé, siempre tengo la duda. O sea, yo lo he implementado y a mí me da resultado. Algunos dicen que no es cierto. Vio que cuando a uno le pica una abeja, una avispa, digamos,
2: ¿abeja
0: y uno
2: o
0: se
2: avispa?
0: Pone barro, bueno, cualquiera de las dos. Y uno se pone barro y a mí, por ejemplo, me saca el dolor y no se me hincha.
2: No sé, no me acuerdo de haber probado.
0: Nunca lo hizo.
2: Hace mucho tiempo que no me pica un bicharraco. Me picó, no sé qué fue, no sé qué fue. En el auto, venía con la mano afuera y viste cuando algún bichito pasa, me picó entre los dedos. Acá. Entre el meñique. Ahí está. Entre el meñique y el dedo. Anular, bueno, ahí me
0: pico. Ahí, no, sí, ahí algunos son tremendos,
2: sí. ¿Y a qué veníamos con todo esto?
1: No sé.
0: No sé, nos fuimos por las ramas.
2: Arrancamos con el mangangá y seguimos el mangangá.
0: Nos fuimos.
2: No, pero le decía que no.
0: Por los pajaritos y la primavera.
2: Ah, ahí está. Que no terminamos el concepto, que tenemos dos bandejas de asado con cuero para regalar de la gente de Barker, ¿verdad?
0: Así es, agradecemos por allí a todos los vecinos de Barker que están en la organización de estos festejos, que nos brindan entonces esto para poder sortear con los oyentes.
2: Perfecto, entonces, hablando de oyentes, 091-222-907, uno de los teléfonos para comunicarse, ¿el otro?
0: Así es, el 092.

0: 22.490.
1: De auricultura.
2: ¿El qué me dice María? ¿El qué? No. ¿El qué me dijo?
1: Pensé que se había olvidado por un momento.
2: Auriculturatipia. ¿El qué? ¿Terapia de qué?
1: Bueno, a veces uno viene al escenario y pasan cosas, ¿vio? Sí.
2: Últimamente está pasando muchas cosas. Sí, pasando muy seguido.
1: Hay días que uno está...
2: Pasé 3 años sin poder agarrarla y...
1: Con más cortocircuito.
2: Claro, y este año... Sí, este mes... Este menos ver, agosto en realidad, sí, ¿no?
0: Tengo colección, tengo.
1: No sé qué pasa.
2: Agosto y septiembre.
1: Hay algo ahí. Culturatipia.
2: Ajá.
1: Hay algo que no está conectando bien.
2: No sabía que había terapia de ese tipo.
1: Fijo, no sé, todos los días se aprende algo nuevo. Yo siempre digo eso. Es
2: interesante saber cómo se
1: llama.
3: La Viertor.
1: La
3: Viertor.
1: Le agregué una R. Sí. Pará. No. La señora no sabía ni lo que anotaba.
2: Lo anotaba y no estaba mal, igual.
1: A ver, repetímelo de vuelta.
3: Gladie.
1: No, pero ¿por qué no me suena igual?
3: Gladiator.
1: Le agregaba letras, aparte.
3: Gladie.
1: Sí.
3: Gladiator.
1: Gladier. Pero al final no se me queda raro.
3: Gladie.
1: A
3: ver, repetí conmigo.
1: Pará.
3: Sí, Gladiator.
1: Ah, Gladi.
3: Ertor. Gladiator.
1: Bueno, está. Se verá. Ay, Dios. Esto puede salir mal. Sincera, la señora. Bueno, cosas que pasan a veces, ¿eh? A ver, por acá nos van saludando los oyentes. Hola, buen día. Para toda la barra de la radio, dice, mañana andaremos por Barker. Muy bien, ¿eh? Mario el camionero por allí. Ah, alguien me está comentando acerca de lo que decíamos recién. Buen día, gente linda. Sí, María dice, lo del barro funciona cuando pica las abejas. Saludos de Jorge y Lourdes. Muy bien, por así, ¿eh? Los oyentes ya desde tempranito esta mañana de sábado. Y bueno, en un ratito comenzamos a jugar con la orden de compra gentileza de Rockpress.
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2: Bueno, acá me siguen tirando datos del mangangá. Ah, sí, sí, se pusieron que el mangangá ahora. Se trancaron que el mangangá. Dice que el mangangá no es como la abeja. Que la abeja pica una sola vez, el mangangá dice te puede picar como 20 veces.
1: Ah, bien. ¿Está? Sobrevive.
2: Claro, la abeja pica una vez, deja el aguijón y listo, marchó.
1: Bien.
2: El mangangá no, sigue. El mangangá sigue picando. Y dice lo que decías vos, ¿no? Sí. El tema de la ropa, que se mete en la ropa y esas cosas, dice que le encanta el mangangá.
1: Claro, ¿vio? ¿Vio? Sí.
2: Tenemos mangangaceros profesionales.
1: Nos han observado bien, se ve.
2: Claro.

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8: Es la hora 9:00.
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11: Bienvenidos a esta síntesis informativa de la hora 9 en este sábado 5 de septiembre de 2026. En estos momentos el INUMET habla de 9 grados de temperatura en esta zona del territorio nacional. La brisa del sector sur, suroeste, a unos 20 kilómetros por hora. La humedad 80%. La máxima para el día de hoy 15 grados. La mínima para la noche de hoy, madrugada de mañana domingo, 2 grados. Máxima de 11. En tanto para el lunes, madrugada del comienzo de semana, de 0 grados, dice INUMET, y máxima de 14.
12: Comenzamos con las noticias y comenzamos hablando de que ya arrancaron a hacer los festejos conmemorativos de los 100 años de la Escuela del Hogar Beatriz Pons de Yuele de Villa La Paz, y tendrá un fin de semana de actividades.
11: Ayer en el Centro Social La Paz se realizó el acto protocolar con reconocimientos y un repaso por la historia de la institución. La jornada contó además con la actuación de la Orquesta Infantil y Juvenil de Colonia Valdense, la Coral Feelcán, y finalizó con el descubrimiento de una placa conmemorativa en el local de la escuela y sendo homenajes y reconocimientos a personas allegadas a la institución.
12: Los festejos continúan hoy desde las 15 horas en la Plaza Doroteo García con la Orquesta Espectáculo de la Intendencia de Colonia, el grupo de danzas italianas Le Magritte y Con Alma y Vida de Villa La Paz. Como cierre, se compartirá una torta con los presentes.
11: En caso de precipitaciones, las actividades se trasladarán al gimnasio del Club Nacional de La Paz.
12: Más actividades, porque hoy a las 10 se realizará aquí en Nueva Luisa el tercer taller del programa Cooperativito 2026, una propuesta dirigida a docentes de educación primaria.
11: La actividad tendrá lugar en la cooperativa Colabeco y busca acercar a maestros y maestras con una herramienta interactiva, informática, para trabajar en la aula pensada para estudiantes de cuarto, quinto y sexto año de educación primaria, contenidos vinculados a la ruralidad, la producción agropecuaria, el ambiente, el cooperativismo y la ciencia.
12: La iniciativa se desarrolla con el apoyo de INACOP y la participación de las cooperativas socias con la Beco y el Fogón dentro de una serie de actividades que se llevan adelante en distintos puntos del país.
11: Recordamos, esto será hoy a partir de la hora 10. Por otra parte, Barker celebra mañana sus 125 años con una jornada que reunirá tradición, cultura, gastronomía y espectáculos para toda la familia.
12: Las actividades comenzarán a las 10 de la mañana e incluirán un desfile de caballería gaucha y pabellones, el tradicional pericón nacional y la inauguración de las letras corpóreas de la localidad.
11: La propuesta también contará con una exposición de emprendedores y artesanos de la zona, juegos inflables gratuitos para los niños, visitas a las escuelas y a las iglesias, una muestra de antigüedades y un archivo fotográfico con imágenes que recorren la historia de Barker.
12: En el marco de la celebración se realizará además un almuerzo criollo con asado con cuero, mientras que sobre el escenario se presentarán Levantando Polvo, la Orquesta Municipal de Colonia, danzas, el timbó y artistas locales.
11: Más actividades regionales. Colonia Valdense celebra la Festa de la Baña Cauda.
12: Este domingo en el Club Esparta de Colonia Valdense será escenario de la edición número 18 de la Festa de la Baña Cauda, una celebración organizada por la Asociación Familia Piemontesa del Departamento de Colonia y que será transmitida por R.O. Contenidos.
11: La propuesta mantiene las tradiciones gastronómicas y culturales de la comunidad piemontesa. La Baña Cauda, cuyo nombre significa salsa caliente, es un plato tradicional del Piamonte italiano que se sirve acompañado por diferentes verduras.
12: En esta edición estará presente el chef italiano Giole Brico, quien trabajará junto a un chef uruguayo en la elaboración de la tradicional preparación.
11: Seguimos en Colonia Valdense porque el grupo Ayuda Animales Valdense realiza hoy su beneficio mensual desde la hora 10:30 en calle 11 de junio 1105.
12: Habrá venta de repostería casera, artesanías, artículos para mascotas y plantas, además de bono colaboración.
11: Desde el grupo también se reciben donaciones previas de insumos o preparaciones para la venta. Quienes deseen colaborar pueden hacerlo a través del 098-975-873.
12: Este sábado desde las 15:30 se realizará la Fiesta del Bafle en la Unión Cristiana de Jóvenes de Colonia Valdense con entrada libre y gratuita.
11: La propuesta incluye la Feria Emprende Valdense, la presentación de la Orquesta Infantil y Juvenil de Colonia Valdense, venta de bafles dulces y salados, una kermés intergeneracional y desde la hora 18 la actuación de las bandas de La Juguera, Un Buen Lugar, Las Malchens y Innombrables. También habrá venta de hamburguesas y chorizos.
12: El Grupo Pro Municipio de la Costa del Inmigrante convoca a los vecinos a una reunión informativa sobre el proyecto de creación de un municipio para la zona.
11: El encuentro será hoy, será este sábado, a la hora 16, en el Parque 17 de Febrero. Durante la jornada se informará sobre los avances de la iniciativa y se abrirá un espacio para escuchar los aportes e inquietudes de los vecinos. 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

0: Más noticias, confirman un caso de gripe aviar en establecimiento rural de la zona de Barker, aquí en el departamento de Colonia.
1: Al momento no se han detectado casos en aves comerciales y se reitera que el consumo de carne de ave y huevos no representa riesgo para la salud humana.
0: En un comunicado del Ministerio de Ganadería, Agricultura y Pesca, a través de la Dirección General de Servicios Ganaderos, confirmó ayer un caso de influenza aviar en ave de traspatio en el departamento de Colonia.
1: La detección se produjo a partir de la atención de una sospecha sanitaria ante la presencia de mortalidad en aves de diferentes especies. Si bien un test rápido realizado inicialmente había resultado negativo, se remitieron muestras al laboratorio oficial para completar el diagnóstico, cuyos análisis confirmaron la presencia del virus.
0: Los servicios ganaderos del ministerio se encuentran trabajando en el predio y en la zona aplicando las medidas sanitarias correspondientes, realizando la investigación epidemiológica para determinar el origen del evento y la existencia de posibles vínculos con otros establecimientos.
1: El Ministerio de Ganadería, Agricultura y Pesca se encuentra además en coordinación con el Ministerio de Salud Pública para el seguimiento de las personas que estuvieron expuestas a las aves del establecimiento afectado.
0: En otras noticias, este domingo la Plaza de Deportes de Fomento, la Comisión Codepeco y la Biblioteca El Sonido de los Libros invita a una fiesta para las infancias. Comenzará a la hora 14 con juegos organizados por el taller Arte Recreativo en el Salón Multiuso de la Plaza.
1: Desde las 15 horas en la biblioteca se hará la presentación del nuevo libro del Dragón Dorado titulado El Imaginario, sumado a un taller basado en esta obra que cuenta con el apoyo del MEC a través de los fondos concursables para la cultura.
0: Todas las actividades son abiertas y se brindará merienda a los niños. Esto es mañana a partir de la hora 14.
1: Grupo Animales Rosario comunica que en las ferias de ropa y calzado de segunda mano y otros artículos con importantes promociones por el cambio de temporada se realizarán los siguientes días.
0: Hoy de 9 a 15 horas, recordamos el próximo sábado 12 también de 9 a 15 horas y el sábado 19 de 9 a 13 horas en calle Ruperto Borrás 272 bis entre 33 e Ituzaingó.
1: Hoy sábado se realiza una nueva jornada de pruebas de riendas y juegos camperos. Esto será en el Club Lito de Cerro de las Armas.
0: La actividad comienza a la hora 10 y contará con diferentes propuestas vinculadas a las tradiciones del campo, pruebas de rienda con un costo de inscripción de 500 pesos, premio a repartir además de juegos camperos para disfrutar durante toda la jornada, entrada libre y gratuita.
1: Durante el encuentro también habrá servicio de cantina y al mediodía se realizará venta de asado con cuero, un valor de 800 pesos, una propuesta gastronómica que acompañará esta jornada de encuentro y tradición.
0: Habrá repostería también que se estará colaborando con Mevir de Cerro de las Armas.
1: Más actividades y hablamos ahora de la programación del cine helvético para este fin de semana.
0: Hoy desde la hora 20:30 se presenta el dúo Copla Alta, un espectáculo de folclore uruguayo.
1: El domingo, mañana, domingo 6, a las 17 horas, Rebelión en la Granja y a las 19 horas, Yo Narciso con Natalia Oreiro y Adrián Suárez.
0: Vamos a otros temas. Comenzó ayer y se extiende hasta mañana domingo la cuarta edición del Festival de Teatro Dramaturgias del Interior, esto en Rosario.
1: Hoy sábado, la loca del Bequelo, del pequeño teatro de Durazno, a las 20 horas, y por culpa de la E, del grupo Teatro Sin Fogón del Fray Ventos, a las 21:30 horas.
0: En tanto, mañana domingo, Los Patos, del grupo de teatro Acuarela de Solimar, y Rinraje, del teatro itinerante de Paysandú.
1: Recordamos que será en la sala de SECOE de la ciudad de Rosario.
0: Y se viene la quinta fiesta nacional de la pizza en San José que comenzó ayer.
1: Recordamos que habrá plaza de comidas, food truck, feria artesanal, paseo de compras, parque de juegos infantiles y competencias de pizzeros.
0: Y recordamos elaboración y degustación de una pizza gigante prevista para el día de hoy al mediodía, además del campeonato infantil de pizzeros. Hoy el cierre estará a cargo también del dúo Copla Alta.
1: En tanto, mañana domingo el cierre estará a cargo de Matías Valdés. Recordamos que será en la plaza Doctor Neri Arriaga, allí en San José de Mayo.
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1: Comenzamos, ¿sí?, con el sorteo de la quiniela vespertina, en este caso va a ser viernes 4 de septiembre. El primer premio fue para el 379, le siguió el 879, 623, 983, 556, 437, 200, 586, 782 y el 979.
0: Del undécimo al vigésimo, 516, 125, 373. 78, 608, 153, 882, 968, 384, 774 y 104.
1: Pasamos ahora a la tómbola, también sorteo vespertino de ayer viernes. Los números fueron el 00, 04, 08, el 16, 23, 24, 25, 37, 41, 53.
0: Los últimos 10, el 56, 66, 68, 74. 78, 79, 82, 83, 84 y 86.
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1: Compartimos ahora el sorteo nocturno, en este caso de la quiniela de ayer viernes. El primer premio fue el 345, le siguió el 684, 374, 271, 076, 675, 728, 552, 417, 884.
0: Del undécimo al vigésimo, 710, 870, 027, 400. 453-991-054-571-183-292 y 363.
1: Pasamos ahora al sorteo de la tómbola, también nocturno de ayer viernes. Los números fueron el 10, 17, 27, 28, 36, 45, 52, 53, 54 y el 63.
0: Los 10 restantes, el 70, 71, 74, 75, 76, 83, 84, 91, 92 y 99. Recordamos que hay 5 de oro para el día de mañana, 74.500.000 pesos acumulados, 18.700.000 para el pozo de oro, 55.800.000 pesos para el pozo revancha.
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0: Sí, bueno, mire, la gente nos va...
1: Después de toda la información, le iba a decir, sigue la información.
0: Sí, sigue la información. En este caso, el mangangá, ¿eh?
1: ¿Qué pasa con el mangangá?
0: Buenos días, gente linda, ¿cómo están? Dice, el mangangá de la tierra se mata con nafta de noche, dice. Se le echa un buen chorro de nafta en la cueva y se mueren.
1: Se agarra un dope viejo en torno al mangangá.
0: Claro, como que los debe marear un poco, ¿no?
1: Sí, sí, calcúlele.
0: Sí.
1: Ahora, es carísimo matar mangangá, entonces... Al precio de la nafta sale.
0: Sí, claro. Sí.
1: Demasiado.
0: Pero bueno, antes de que lo piquen.
1: ¿El qué?
0: Wow.
1: ¿Eh? ¿Tienen la media cuadra? La del grupo, la media cuadra. Bueno, sí, debe estar entre la misma y la otra, ¿no?
0: Exactamente.
1: Mira, espera.
0: A ver.
1: Vamos a tirar los objetos, porque si no se nos va a armar un hecatombe mundial de mensajes.
0: Sí, claro, porque tenemos que jugar
1: porque
0: por
1: si
0: la.
1: Si no, la gente sigue con el mangangá todavía.
0: Claro. Sí. Por las órdenes.
1: Sí, espera.
0: Sí. No se nos vaya.
1: No.
2: Vamos a tirar el objeto. Tenemos...
1: No, ya tenemos. Está detrás suyo. Sí. Está detrás suyo el objeto.
0: Claro, tenga cuidado. No diga nada, Gustavo, por las dudas.
1: ¿Tiene tres materiales? ¿Cómo?
2: Una publicidad histórica hace muchos años, ¿está? Muy rítmica. Una publicidad,
1: no me acuerdo, la verdad.
0: No, yo no me acuerdo tampoco. Bien. Hace referencia a este objeto.
2: Exactamente.
0: Muy bien. Con el que vamos a jugar.
2: Perdonalas. No importa. Eso es.
0: Tenga cuidado, Gustavo, porque usted termina diciendo.
1: ¿Del año qué? ¿1912?
0: No. No, pero tanto no. No.
2: Bueno, bien.
1: Bueno, ¿qué materiales tiene? ¿Tiene uno? ¿Tiene dos? ¿Tiene tres? ¿Tiene cuatro materiales?
0: Y sí, debe tener. Sí. Cuatro. Se puede decir que puede estar en cualquier parte del hogar, de la oficina, o sea.
1: Sí.
0: Puede estar en cualquier parte.
2: Cualquier parte. Hasta en el baño.
1: La parte de adentro.
2: Hasta en el baño.
1: La parte de adentro. No, la parte de adentro, digamos. Después te digo. No.
0: Claro. Pero se puede encontrar en cualquier lugar, digamos. No tiene lugar físico.
1: A ver, para.
0: Digo, específico, quise decir.
2: ¿Hay publicidad de esto, sí o no?
1: ¿Acá?
2: No, en general. ¿Hay publicidad de esto?
1: Sí, claro.
2: Sí, ¿verdad?
1: Sí,
2: ¿Y mucha, digamos, o bastante?
1: Bastante.
2: Bien. ¿Se puede asociar a una época del año
1: más también.
2: Que en otras partes del año?
1: También.
2: ¿Bien?
0: Sí, también.
2: ¿Bien? ¿Está bien, María? Yo estoy tirando bien.
0: Sí.
2: Bien.
1: ¿Qué más?
0: Este puntual, sí.
1: Ah, mira, creo que ahí me la complicó.
0: No, este puntual sí. Se usa más en una época específica.
1: Articuloterapia.
0: De auriculoterapia. No, por favor. Auriculoterapia. Eso no.
2: Y no, y está la grabación de Travieso también. Por ahí no es solamente María, pobre.
0: Claro, no, me tocó a mí.
2: Los dos ahí.
0: Claro.
2: Entramos en zona de riesgo.
1: ¿Qué terapia interesante?
3: Ruta 22, kilómetro 28.500.
1: Dos vueltas a la Tierra.
0: Esa también. ¿Sabe que ahora leo un kilómetro?
2: Una ruta rusa era.
0: Ahora leo un kilómetro por las dudas, pregunto.
2: Claro.
0: Bueno, no. Para acá se fueron para el lado. Dice, creo que es Jugolín.
1: Ah, por la canción.
0: Había una propaganda en TV, claro. Dice Patricia.
1: Sí, no, Patricia, no, pero no era eso.
2: No es eso.
0: Ah, sí, está escribiendo Graciela,
1: Ay, Juan.
0: Muy bien, Graciela. Bueno, por acá nos están preguntando también acerca de un contacto para reservar asado con cuero.
2: ¿En
0: Barker.
2: Dónde? En Barker. Ahora pasamos.
0: Y vamos a pasar por interno ahí.
2: El teléfono,
0: y pasamos para que les quede contacto.
2: Exactamente. Que vamos a estar regalando, ya lo dijeron chicos, ¿verdad? Sí.
0: Sí.
2: ¿Verdad? Dos participaciones, dos bandejitas de asado, chorizo y pan. Para mañana celebrar justamente los 125 años de Barker.
0: Muy bien.
1: Habrá que ir a Barker. ¿A qué hora arranca?
2: Y arranca, bueno, porque la actividad estaba prevista para las 10 de la mañana, pero va a comenzar un poquito antes porque va a haber una ceremonia religiosa ecuménica entre la Iglesia Evangélica Valdense y la Iglesia Católica, las dos comunidades más importantes en Barker, adhiriéndose también en un oficio religioso, no es una misa, sino una celebración religiosa ecuménica, bendiciendo a Barker y saludando a los fieles de esa comunidad.
1: ¿A qué hora termina?
2: Ah, 6 de la tarde por allí.
0: Claro, durante todo el día.
1: ¿Me la puede alargar un poquito más?
2: ¿Por qué? Sí, bien.
1: Así voy a buscar asado con
0: huevo. Ah, bien. Sí llega, dice usted.
1: Claro, no sé si llegamos a la
2: no sé
1: cabo.
2: Si a esa hora, claro, llegará para el asado con cuero, porque se debe agotar.
1: Pero
2: yo le reservo, ¿usted quiere?
1: Me la reservo.
2: Hablo con mis amigos de la comisión y le reservamos asado.
1: Perfecto, perfecto.
2: Ah, bien.
0: Ah, bueno, obvio, o sea, ahí no, es otra cosa.
2: Tanta influencia no tengo.
0: No, claro.
1: Pero si lo reserva él, lo va a él. Claro. Sí, obvio.
2: Ah, bien, va a ser un honor.
0: A ver, por acá dice, hola, buen día para todos. Dice que tengan un lindo sábado. ¿Se usa en la cocina? ¿Se come? Nos pregunta Graciela.
1: No te lo aconsejo.
2: No se come.
0: No.
1: No te lo aconsejo.
0: No.
2: Pero además dijimos, puede ir en diferentes lugares de la casa.
1: Sí,
2: en todos los lugares.
0: Puede
2: hasta
0: estar
2: en el baño.
0: En cualquier parte, sí.
2: Hasta en el baño, ¿verdad?
0: Sí. Buen día, ¿puede ser un protector solar?
1: No es un protector solar.
2: A ver si tiro otro pique y de repente... ¿No?
1: ¿Por qué no lo deja?
0: ¿Qué le pasa?
1: Está como el mangangá.
0: Claro. Sí, se contagió. Es contagioso.
4: ¿Va a meter la pata?
1: No,
4: ya está
1: no
4: con ganas de meter la pata. Va a meter la pata, va a ver.
1: Déjelo.
4: Bueno, lo dejamos. Yo
1: es
4: bajo tu responsabilidad.
1: Totalmente. Sí. Diga, no va a traer eso. Usted no se quede con la palabra en la boca.
2: A ver, claro, no. Se puede usar afuera.
1: Sí.
2: ¿Verdad?
1: Sí.
2: Pero mayormente se usa en el interior.
1: Está.
0: Sí.
2: ¿Bien?
0: El lugar es cerrado.
2: ¿Vio? ¿Vio?
0: Está bien.
1: ¿Vio que
0: bien.
2: Pero
1: comentario no
2: se puede usar afuera.
1: Sí,
0: ¿verdad? Claro.
2: En
0: sí.
2: determinados lugares, espacio,
0: sí.
2: pero normalmente lo asociamos
1: al interior.
2: a los interiores.
0: Sí.
2: ¿Bien?
0: Ahí va.
2: ¿Bien, Angelito?
0: Muy bien.
1: ¿Viste que no le tengo que...

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0: Bueno, montonazo de mensajes tenemos que nos llegan a través de los distintos teléfonos, María, ¿no?
1: Impresionante, ¿eh? Muy variado además los oyentes por acá. Dice, para mí es una Coca-Cola, ¿eh? Nos dice Laura.
0: ¿Una Coca-Cola? No, no, no.
1: No. Puede ser un ventilador, nos dice Humberto. Hola, buenos días. Una tableta para mosquitos, nos dice Zulma. Perfumador por acá. Bueno, por ahora no, nadie nos ha acertado, ¿eh?
0: Dice, buen día, ¿puede ser un aromatizador de ambientes? Dice Mariela. No es un aromatizador de ambientes, sí. Mariela.
1: Se fueron todos para el lado del ventilador, ¿vio?
0: Sí.
1: Mariela también, un ventilador.
0: Otra Mariela.
1: Susana, ¿es un ventilador? Nos pregunta.
0: No es un ventilador, chicos.
1: A ver.
0: Buen día, dice, ¿puede ser un desodorante de ambiente? No es un desodorante de ambiente, Sonia.
1: Nélida de Silda Paulier, unas pantuflas.
0: Ah, igualito.
1: Hola, buenos días, buen fin de semana. Para mí el objeto es un calefactor eléctrico.
2: No sigas hablando.
1: No, dijimos que a veces se usa afuera también.
0: Y bueno, si tiene frío afuera, que no puede andar en la moto con un calefactor eléctrico.
3: Gracias, paparulla.
1: Está medio complicado. Puede ser un ventilador, nos dice por acá Rosario.
0: Buenos días, dice, feliz primavera. Es el mes de la primavera. La primavera climática ya ingresó, digamos, ¿no?
1: Sí.
0: El primero de septiembre.
1: Sí.
0: Y el 21 ingresa la primavera astronómica.
1: Ahí está. Buen día, chicos. Buen sábado para todos. Para mí el objeto es un ventilador, ¿eh? Raquel, por allí. A ver, por acá.
0: Buenos días, dice, ¿puede ser una estufa o un ventilador? Ni estufa, ni ventilador, Alicia.
1: Buen día, equipo, ¿puede ser un paño de piso? Nos dice Walter.
3: Se complica.
0: No, vos sabés que no, Walter, no. Vos sabés que no. Dice, muy buenos días, para mí otro ventilador, Sheila de Juan Lacase, ¿no?
3: ¡Déjate allá, sea un país de maricas!
1: Muy bien, abuela Mari, ¿eh?
0: Sí,
1: muy bien, por
0: sí,
1: ahí.
0: Sí.
1: Ya ingresa en el sorteo. A ver. Perfecto.
0: Buen día, puede ser, muy bien también.
1: Muy bien. No, siempre nombre y terminación de cédula, ¿eh? Por acá nos faltaría el nombre.
0: Exactamente, y en este caso es para Rubén, ¿no?
1: Sí, Rubén, por acá nos dicen el perfil. Bien,
0: acá está.
4: Ahí está. Tremendo solcito para jugar al fútbol.
0: Es cierto, ¿no?
1: Un picadito. Es cierto, sí. Buen día, dice, quiero participar del sorteo. Muy bien, ingresada por así, Teresita.
0: Buenos días, quiero participar de las bandejas de aseado de Barker. Teresita, también vamos a estar preguntando.
1: Un ratito
0: sobre,
1: vamos a contar cómo, de qué Barker, manera vamos a estar jugando, ¿eh?
0: Después, ¿qué más tenemos? Sí.
1: Sí,
0: es así.
1: Sí, muy bien.
0: Ahí tenemos un montón.
1: Graciela.
0: De
5: ¿viste? Le dejamos travieso dar pista y todo el mundo adivina.
0: Una copa, un florero, un ventilador. Dice Graciela por acá. Y en el último le acertó. Así que bueno.
1: Impresionante.
0: Para que se nos atoró el operador. No, aparte se atoró con saliva, la cosa más fea que va a haber.
1: No.
0: ¿No? Con saliva y con gofio debe ser horrible.
1: A ver, por acá, es una espiral para los mosquitos, nos dice Alba.
0: No es una espiral para los mosquitos. Alba.
1: Buenos días, ¿me pasan pistas?
0: No.
1: Estaba rebelde. No quería nada.
0: Es de tiene cuatro materiales distintos, se usa generalmente en el interior, no quiere decir esto que se use en el exterior. Gustavo había dicho que había una publicidad muy vieja, una canción muy vieja.
1: Sí.
5: En todas las partes de la casa se usa.
0: Exactamente.
1: Sí, puede estar en cualquier lugar, dijimos, del hogar, en este caso de una oficina también.
0: También, en todos los ambientes, digamos.
1: Así es. Pero bueno, si les parece, le vamos a dar paso a él, porque está con invitados en los estudios de R.O. Contenidos y tiene que ver también con una celebración que se nos viene el próximo mes. Así que bueno, Gustavo, te escuchamos.
6: Muchísimas gracias, María, Eduardo, Ángel, bueno, todo el equipo de la radio, toda la barra. Me gusta eso, lo del ventilador, porque si bien es una cosa totalmente distinta a lo que tenemos aquí como elemento para participar del juego, está bueno el razonamiento, porque el ventilador también lo podemos usar a veces afuera. Lo hablábamos recién con nuestros invitados. Pero estábamos hablando hoy de Barker, vamos a estar regalando algo referido a Barker por estos 125 años. Estuvimos hablando de la Baña Cauda, de los 100 años de la Escuela del Hogar de la Paz Colonia Piamontesa. También distintas actividades que hay en la zona, hay teatro en Rosario, distintas actividades el fin de semana. Pero en octubre se nos prepara también una gran celebración en el marco de los 128 años de esta comunidad, como lo es Pueblo Cufré. Y nos acompañan integrantes de la filial Cufré, del Club de Leones, filial de Nueva Helvecia, de Colonia Suiza, del Club de Leones. Nos acompaña Richard Prieto, rodeado de chicas, porque está María Marujita Cabrera y Mariana Moreira, están aquí con nosotros en estudios. Bueno, chicas y chicos, bienvenidos. ¿Cómo están ustedes? ¿Cómo
7: muy
6: están?
7: Bien,
8: ¿bien?
7: Muy bien.
8: Buenos días, bien. ¿Cómo están?
7: Muchas gracias.
6: Bendito eres, querido Richard. ¿Eh?
8: Entre todas las mujeres.
6: Y hay una que te reta, te tiene cortito.
8: 40 y pico de años.
6: Sí. Y feliz pareces con eso. Bueno, a ver, porque se viene, a ver, audiencia querida, se viene el sabor de los fogones, una celebración en Pueblo Cufré. Por eso hablábamos de tantas actividades que hay en la zona. Esto será en el mes de octubre, ustedes me corregirán, pero es el 11 de octubre en el marco de los 128 años de Pueblo Cufré. ¿De qué se trata esta propuesta, Richard?
8: Bueno, esto nació, te explico que nació de...

0: de alegría ver el movimiento que había en esa fiesta, ¿no? Y nosotros tenemos que hacer algo parecido o similar en Cufré. Y bueno, y por allá Hugo Bay, que venía con nosotros, que es otro miembro del Club de Leones, nos dice, ¿y por qué no hacemos el sabor de los fogones? Bueno, y veremos el 11 de octubre qué pasa.
1: Ahora, el sabor de los fogones, ¿qué significa este nombre y cuál es la propuesta? ¿Cuál es la idea de ustedes?
0: Bueno, nosotros la idea que tenemos es que se cocine en fogones, en el campo, en el predio de AFE va a ser, a leña, y va a ser estofado, bien criolla la comida, ¿no? Va a ser estofado.
1: ¿Solo estofado, digamos? ¿Cuál es un poco la idea? ¿Diferentes fogones, uno solo?
0: No.
2: Es un concurso.
0: Claro, es un concurso.
1: Ahí
0: está. Se están anotando, ahora en este momento se están anotando, y van a concursar. Va a haber un jurado que lo va a componer Nancy Ackerman, que es conocida por todos ustedes.
1: Inspectora de las escuelas del hogar, docente durante muchísimos años justamente de las escuelas del hogar del departamento de Colonia.
0: Exactamente. Tenemos a Eduardo Paz, que es un chef que fue profesor de danza de nuestro grupo Renacer.
1: Y es chef también.
0: Y es chef. Y Martínez.
2: Martínez de Silda, que ganó.
0: Que participó, creo que ganó el Masterchef.
1: Ahí está, perfecto.
0: Ese trío que va a ser el jurado que va.
1: ¿Pero la competencia va a ser por estofados?
2: Sí.
1: ¿Sí?
0: Sí.
1: A ver, pero denme más detalle. ¿Qué tipo de estofado, en base a qué? Quiero decir, carne de cordero, puede ser libre. ¿Cómo va a ser la propuesta?
0: Vos sabés, Gustavo, que eso no lo tenemos decidido, porque los insumos se los vamos a proporcionar la organización al equipo.
1: Bien.
0: Ellos tienen que traer la leña, porque va a ser a leña.
1: Sí, tiene que ser a leña.
0: Pero seguramente va a ser estofado de carne de vaca.
1: De carne de vaca, bien. O sea, las condiciones después se van a estar estructurando bien, porque, a ver, está buena, el cordero está bueno también, ¿eh?
0: No, por eso, no lo hemos cerrado a la posibilidad, porque se está conversando con el jurado, que son cocineros,
1: claro,
0: realmente, ¿no?
1: Claro.
0: Pasa por ahí.
1: ¿Sería leña? ¿La leña la van a proveer ustedes seguramente, o la tiene que llevar el...?
0: La leña la trae cada equipo.
1: Ahí está. ¿Es un equipo? ¿No puede ser una persona sola? ¿Cuál es un poco también la idea?
0: Puede ser de 1 a 10 personas. Más de 10 no.
1: ¿Y qué volumen tiene que cocinar, por ejemplo? ¿Una olla?
0: Nosotros le pedimos a cada equipo que nos cocinen 10 porciones. Se le va a proporcionar para 10 porciones, las cuales después van a ser vendidas.
1: Bien.
0: Por la organización. Porque nosotros a ellos le vamos a dar de la plata que se anote, le vamos a dar el 40% de eso en premio.
1: Bien. Ahora, pienso rápidamente. 10 concursantes, son 100 porciones. Va a haber mucha gente, quizás. ¿Falta o no?
0: Falta, sí. Falta el estrogonoff, que va a ser de pollo en la escuela del hogar.
1: Ah, bien. Se va a complementar.
0: Y después van a estar los chorizos al pan, va a estar las hamburguesas, van a haber torta frita, pasteles fritos de emprendedores de la zona, que también nos dan cosas de cocinación. Todo tipo de cosas de eso.
1: O sea que va a ser algo bastante abierto. A ver, cuéntenme, chicas, ustedes, porque están deseosas de hablar. A ver ahí, Marujita o Marianita, a ver.
2: Bueno, sí, va a ser un poco abierto, sí. Además, nosotros lo que... La idea de la fiesta es que es, vamos a decir, que se rebusque todo lo de Cufré, vamos a decir.
1: Sí, ¿no? se entiende el concepto. Ahí está.
2: Que lo de Cufré puedan presentarse abiertos. Y que se le va a cobrar a los de afuera, en realidad, no a los de Cufré. Pueden presentar, no comida, pero sí pueden presentar lo que es artesanía y todo eso, para que ellos se reúnen. Después, en el tema de la comida, en realidad somos nosotros, las instituciones que se van a beneficiar son las que van a proveer lo que es la comida.
1: Bien, o sea, lo organiza la filial Cufré del Club de Leones, pero van a abrir para que otras instituciones...
2: Sí, se beneficia, vamos a decir, la
1: ¿quiénes
2: la
1: van a participar? Ahí está.
2: La escuela 36, la escuela del hogar, y está ahí nosotros.
3: Bien. Y la comisión de...
2: ¿Y la comisión?
1: ¿De Cufré en marcha?
3: La no? comisión no. de policial.
1: A la seccional.
2: A la seccional. Esos son los que nos vamos a beneficiar.
1: Eso se complementaría con chorizo.
2: Con chorizo, con hamburguesa, con el estrogonoff y con las papas fritas. Eso va a ser durante todo el día, porque en realidad va a haber gente que va a llegar de mañana, pero va a haber gente que va a llegar un poquito más tarde.
1: Bueno, eso iba a preguntar para ir

0: ya la audiencia conociendo. Esto es el 11 de octubre. ¿Cuál es la idea de a qué hora comenzaría, hasta qué hora? Pero ¿cuándo comenzaría el concurso en sí mismo? ¿También sería al mediodía, entonces?
1: Claro, el concurso a las 8 ellos tendrían que estar ya ahí armando su puesto, porque van a haber varios premios en sí, no solamente por el plato mejor presentado, por el sabor. Se van a, o sea, son muchos premios, ¿no?
0: Ahí está. Ahora no son, me recuerdo. Son diferentes ítems. Ahí está. Una es la presentación.
1: Sí.
0: Puede tener muy linda presentación, pero hay otro que sea mejor sabor.
1: Mejor sabor. Bien. Eso lo va a hacer los chefs, vamos a decir. Pero también van a jurar, o sea, van a premiar aquel puesto que sea el que esté mejor presentado.
0: Porque también eso se va a estar midiendo.
1: Eso se va a estar midiendo.
2: Mayor sí. alegría, por ejemplo.
1: Claro. Bien. El que le den... Yo qué sé.
0: Bien, estoy entendiendo y cómo va tomando forma. Esto es no solamente elaborar un estofado y la persona está ahí con cara larga. No, acá. Hay que vestir el stand.
1: El stand hay que lo podés hacer, animal. Digo.
0: No como el cocinero malhumorado que cocinaba muy bien, pero está con el trapito acá en el hombro. No. ¿Está?
2: Hay un muchacho garbarino que viene de Tararira que viene con un grupo de folclore.
1: Claro, que ya está por animación, vamos a decir. Bien, porque vos podés animar, te podés vestir de paisana, te podés, no sé.
0: El vestuario se va a estar analizando. El vestuario, el colorido, la música, el diseño, el stand.
1: Que el entorno de la fiesta sea, en realidad, viste que nosotros lo vamos a hacer en el campo de atrás de AFE, esa es la idea que tenemos. Entonces va a ser los fogones con piedra, va a haber un fogón central, que ese fogón central es el primero que se va a prender y después se van a prender los otros fogones.
0: Qué lindo.
1: Entonces digo, es como darle todo una imagen de campo, ¿me entendés?
0: Sí, clarísimo, sí,
1: ahí
0: sí.
1: Está.
0: Va a haber un entorno precioso para que la gente se arrime, visite, participe y disfrute.
1: Ahí se saque fotos.
0: O sea, es parte del espectáculo, de este sabor de los fogones, lo que se va a estar armando justamente por cada equipo, como ustedes decían. No es solamente un chef solo, un cocinero, sino tiene que ser un grupo. Y ahí, ¿cómo lo visten? ¿Cómo lo diseñan? ¿Qué le agregan? Música, vestuario.
1: Sí.
0: ¿Bien?
1: Sí.
0: Esa es la idea.
2: Ellos son los protagonistas.
1: Y
0: estamos en periodo de inscripción. Contemos un poquitito cómo tienen que hacer.
1: Estamos en periodo de inscripción. Tienen un teléfono ya en las bases que ya se largaron. Y ya tenemos cinco
0: anotados.
1: Anotados y tres que nos están para contestar.
0: Bien.
1: En realidad.
2: De la diputada nacional.
0: A ver.
1: Nivia Reich fue una de las que se anotó también.
0: Buena cocinera, Nivia.
1: Sí.
0: Buena
1: cocinera. Le encantó cuando se enteró, enseguida se anotó.
0: Forma
1: la
0: un
1: misma
0: equipo.
1: Noche y formó su equipo.
0: Los
1: su
0: colorados equipo. Debe ser equipo.
2: Sí.
1: Ella dijo que se iba a divertir.
0: Bien, esa es la idea.
1: Esa es la idea.
0: Ahí está.
1: Que se vayan a divertir. Pero también tenemos otras cosas que volcamos a los niños, en realidad.
0: Antes quiero decir una cosa, es obvio, pero lo vamos a repetir a la audiencia. Esto no es para chefs profesionales, nada.
1: No.
0: Es para el aficionado, para que quiera participar, que se quiera divertir.
1: Sí, totalmente.
2: Exactamente.
0: Y como es en equipo, no sé mucho de esto, pero aquel sabe más y ahí, ¿no?
1: Claro, y la idea de nosotros también es darle, que ya lo estamos elaborando, es darle un delantal gorrito al capitán del
0: se equipo. Designará un capitán por cada
1: claro,
0: equipo.
1: O sea, cada uno
0: el vocero,
1: va a decir,
3: el referente,
1: ahí está, y el que va,
0: el
1: y el que va a presentar el plato.
0: Bien.
1: Entonces va a estar vestido con el delantal, con el logo, porque vamos a tirar un logo que después más adelante te vamos a comentar. Entonces eso le va a dar como un poquito más también de...
0: Y además va a tener que presentar al jurado el plato, presentarlo, la estética y el sabor y defender ese...
1: Sí.
0: Qué lindo, va a ser parte también del show.
1: Sí.
2: Claro.
0: Bien. Marujita, te corté porque ibas a decir algo de los niños también. Querías integrar a las otras actividades que va a haber en el marco de este sabor de los fogones.
1: Sí, porque ya se largó en las escuelas rural y en la escuela de Cufré, el logo de la fiesta.
2: Ellos lo van a hacer en un concurso.
0: ¿Y tienen un jurado también para el logo?
1: Claro, tenemos que conseguir el jurado. Todavía no lo hemos conseguido pero sí, tiene que ser alguien fuera de nosotros,
0: claro,
1: en realidad.
0: Claro.
1: Y ahí mismo, ese mismo día, como nosotros en septiembre ya tenemos que tener el logo, vamos a hacer la bandera, donde se va a alisar la bandera ese día de la fiesta. Ese día de la fiesta se va a alisar la bandera con el logo de la fiesta y se va a cortar cinta también.
0: Bien.
1: Porque es la primer fiesta que va a tener Cufré,
0: claro,
1: que no ha tenido nunca una fiesta anual. Entonces, esa es la importancia que le vamos a dar a los niños.
0: Va a ser toda una jornada. Arranca de mañana temprano, sí, allí al lado del local de AFE. ¿Qué más va a haber? ¿Espectáculos artísticos, música? Cuéntenme.
1: Bueno, sí va a haber espectáculos, por supuesto. Para abrir la fiesta, en principio, te cuento un poquito que Alan va a cantar la canción de Cufré.
0: Bien.
1: Para poder prender.
0: Alan Herrera.
1: Herrera.
0: Hijo de Pepe Herrera.
1: Ahí está.
0: Va a figura emblemática de Pueblo Cufré con toda su música.
1: Ahí está. Exacto. Él va a cantar la canción esa. Y ahí es donde nosotros vamos a cortar la cinta, donde vamos a alisar esa bandera y donde se va a prender el fogón principal.
0: Qué bueno, qué ¿Ah? Bueno.
1: Pero también te cuento que la idea nuestra es que ya se pueden ir anotando los niños y niñas. Se van a nombrar la paisanita y el paisanito de Cufré.
3: Un concurso.
0: Con siempre, atuendo, con vestuario, sí, bien criollo,
1: sí,
0: también.
1: Bien criollo también.
0: Bien.
1: Dándole parte a los niños.
0: ¿De qué edades pueden participar?
1: Hasta 12 años.
0: Hasta 12 años,
1: sí,
0: bien.
1: Hasta 12 años.
0: ¿De chiquitito?
1: Desde chiquitito hasta 12 años pueden participar.
0: Qué bueno.
1: Y
0: qué
1: ahí se va a premiar también.
0: Bien, así que tenemos varias actividades.
1: Sí.
0: ¿En lo musical, artístico, todavía se está armando?
1: Bueno, sí. Todavía faltan pequeñas cosas que desde el municipio y de la intendencia nos contesten. Pero ya tenemos la orquesta municipal, que es el cierre. Abre el grupo de danza Renacer, porque después ese día tiene otra actuación.
2: Claro. La escuela
1: 34. Y entonces abren ellos para poder seguir. Y bueno, y tenemos el coro de Cufré también, el coro de Raíces. Y después tenemos esos otros espectáculos ahí que están a confirmar de parte del municipio.
0: ¿Tenés algo escrito acá también? Richard, ¿querías decir algo? Mariana, ¿quería complementar algo también?
3: Sí, yo quisiera complementar que también llamamos a la Comisión de Cultura, que agradecemos la disposición que tuvieron con nosotros para la organización de esa... Ellas van a encargarse de una guía, hacer guías por todo el pueblo, para la gente que no conozca el pueblo, contar un poquito la historia, anécdotas del pueblo, y bueno, y ellas están viendo un poco eso va a ser caminando en el pueblo, caminando,
0: claro.
3: Pero para la gente están viendo para la gente que no pueda movilizarse, alguna opción para poder
0: claro,
3: hacer ese recorrido.
0: Claro, porque Pueblo Cufré dice es pequeño, pero tiene las canteras para conocer,
3: sí,
0: tiene, ¿verdad?
3: Sí,
0: el Paso Bango,
3: sí,
0: que es muy lindo.
3: Es muy pintoresco.
0: Hay muchos lugares, sí, para visitar, sí, y recorrer.
2: Sí. La iglesia.
3: Sí. Bueno, sería por ahí la cuestión.
0: Gente linda, recordamos, en el marco de estos 128 años en Pueblo Cufré, el sabor de los fogones. Va a ser el 11 de octubre. Cuéntenme, inviten a la gente a participar, a que se sume para el estofado, para el paisanito y la paisanita, ¿verdad? Los niños, para las actividades que van a estar en el marco de esta actividad.
2: Bueno, nosotros por este medio nos olvidamos, Gustavo, decirte que va a haber el clásico Pericón Nacional.
0: También.
3: Ay,
0: buenísimo.
2: Que lo vamos a hacer en el suelo y, si es posible, alrededor del fogón grande.
0: Bien.
2: ¿Está?
0: ¿Ya están las parejas ahí, ya empezando a ensayar?
2: Las estamos empezando a juntar para arrancar con los ensayos con la profe acá.
0: Espero que no sean 128 parejas, porque es difícil, ¿no? Eso es mucho.
2: No, simplemente pedirle a la población y a la gente de afuera que nos acompañe, porque esto es una idea...
0: Me encanta, está buenísimo esto.
2: Es una idea que queremos que todos los años se vuelva a repetir, como la fiesta del chocolate en Nueva Alvesia. Pues es la fiesta de los fogones en Cufré.
0: El sabor de los fogones.
2: El sabor de los fogones
0: en el marco de estos 128 años. En este caso, en esta oportunidad, va a ser el estofado. Sí, quizás sí. El año que viene sea otra cosa.
3: Sí. Por supuesto, ojalá. Que sí. Por supuesto. Sí,
0: así que
3: sí.
0: Puede ser grupos, un grupo de amigos, esos que esas barras que salen, viste, para
3: sí, sí, sí. Para los campamentos,
0: hay muy buenos,
3: que a veces,
0: hay muy buenos cocineros.
2: Sí, campamentos del monte.
0: Exactamente.
3: Sí, sería algo así, distendido.
0: Claro, exacta. Esa es la idea, con colorido, con toda la alegría. Reitero, que se contacten algún número, los interesados, algún número telefónico con integrantes de la comisión.
2: Para anotarse es 098.
0: 098, sí, vamos.
2: 337-928.
0: Sí. Ahí está.
2: O 098-345-048.
0: Bien, perfecto. 098.
2: María Cabrera, Richard Prieto.
0: 337-928, 325-048 o 345.
2: 345-048.
0: Perfecto. Bueno, a Mariana Moreira, a María Marujita Cabrera y a Richard Prieto, gracias por estar. Club de Leones, filial Cupre, ¿verdad?
2: Exactamente. No, los agradecidos somos nosotros, Gustavo, que siempre ustedes están en todo este tipo de cosas, apoyando.
0: Y vamos a estar acompañando, lógicamente, en lo previo y durante esta actividad. 11 de octubre, no se olviden, gente. Muchas gracias por acompañarnos, ¿eh?
3: Bueno, muchas gracias a vos, Gustavo.
0: Y seguimos en La Mañana del Oeste, chicos.

0: seguimos compartiendo esta mañana de sábado, ¿eh? Impresionante la cantidad de mensajes de los oyentes, ¿eh? Todos se quieren llevar la orden de compra gentileza de Ahorro Express.
1: Exactamente, dice, ¿es masculino o femenino? Dice, ¿puede ser un escobillón? No, no, es un escobillón. ¿Y esto es masculino o femenino? Masculino, ¿no?
0: Sí, masculino me parece.
1: Sí, ¿no?
0: ¿Eh? Masculino. Sí, sí, masculino. Sí. A ver, por acá...
1: La definición, digamos, ¿no?
0: Claro, no, como no. Uno se... Claro, se dirige
1: como
0: cuando...
1: Uno lo, como uno lo expresa, digamos.
0: Ahí está. Mire, Graciela nos mandó unas... varias.
1: A ver.
0: Tenemos la musiquita ahí de Graciela, a ver.
2: Para que llego, para que
0: llego. Porque lleva musiquita.
2: Para que llego, ¿dónde? Ah, acá está.
0: Lleva musiquita, Graciela. Ahí está. Mire, dice... Una copa, un florero,
1: ajá,
0: un ventilador... Y el último no lo vamos a decir.
1: Una, no.
0: Muy bien.
1: Sí.
0: Muy bien, Graciela, ¿eh? Bueno, el último sí, Graciela.
1: Acá tenemos a Flip.
3: Esa era mi mamá.
1: ¿Quién era tu mamá?
3: La que estaba hablando.
1: ¿Esa señora que está ahí?
3: Sí.
1: Ah. ¿Y vos? ¿Qué estás comiendo?
2: Está atorado, está.
0: Sí, no puede, no puede hacer las dos cosas.
1: ¿Qué estás comiendo?
0: A ver.
1: ¿Eh?
3: Mi hermano está comiendo
0: sándwiches. Se está alimentando. Los, claro.
1: Tenemos a los niños.
3: Así tiene mucha fuerza.
1: Tenemos a los niños en el, en
0: muy
1: el
0: bien,
1: estudio. Vamos
0: bien
1: a aplicar.
3: Mateo y Felipe son.
1: Vamos a aplicar la pedagogía.
0: Por las dudas, ellos se presentan. Por si
3: yo
0: no sabíamos.
3: Siempre entreno de mis cosas.
1: Ah.
3: Felipe Rodríguez y Mateo Rodríguez.
1: Ahí está. Vamos a
0: con nombre y apellido.
2: ¿Y el otro apellido?
3: Que ya no estoy comiendo.
0: Claro.
3: Porque eso de que tiene jamón.
1: Y choclo.
3: No, choclo y jamón y queso y choclo. Ajá. No me gustan tanto.
1: Ah, no te gustan tanto. Bien, bien.
0: Vamos. Muy bien.
3: Pero el choclo solo sí me gusta mucho.
1: Vamos a aplicar la pedagogía con los niños. ¡Rajen de cabrón!
0: Claro. Ahí está. La hora infantil de la mañana, ¿eh?
1: Felipe, bueno. Y Mateo, mirá quién vino ahí. Felipe, fíjate, mirá por la ventana. Mirá quién vino.
0: Me parece que sí.
1: ¿Tenemos que llevarlo, mami?
0: Andan buscando algo.
2: ¿Vamos a llevarlo?
1: Lo
0: andan
1: llevamos.
0: Buscando a alguien, me parece. ¿Eh? Sí.
1: Vamos. Vamos a
2: lo dejamos un segundo.
1: Para María. Y bueno, ahora te lo llevas. Ahora te lo comiste, llévalo. Ahora para que tenemos que llevar a los niños.
4: Bartolito era un gallo.
1: Venga,
4: que
1: venga,
4: vivía
1: solos.
4: Muy feliz.
0: Bien, ah, me deja. Bien.
4: Bartolito cantaba así.

0: Volvimos. Ahora está. Ya está. Se lo llevaron. Gastón, si vas escuchando la radio, tenés la puerta abierta atrás. Vas a perder a uno de los pibes. No importa, ahí ni otro. Si llegás con uno, sabes por qué es, ¿no? Son dos.
1: ¿Qué pasó? Y bueno, impresionante la cantidad de mensajitos, ¿eh? Para mí es el tacho de residuos, nos dice Mónica.
0: No es un tacho de residuos, Mónica, no.
1: Bueno, José nos dice que para él es un placar.
0: Ajá, queríamos que un placar odio. Afuera, José.
2: Los odio.
1: Aparte dijimos que podía estar en cualquier lado.
0: Cualquier lado de la casa, ahí está.
1: Claro. Un calo ventilador, nos dice Mariela.
0: No es un calo ventilador.
1: Muy bien, Ana, ahí, ¿eh?
0: Espectacular. Sí, Ana que puso que es un...
1: Bien, muy bien. Es un calefón, nos pones por acá.
0: Es no. Una bata, un incienso. Es cerámica. Un calefón le pone.
1: Bueno, genial, quedamos bien. Varias ideas ahí, ¿eh?
0: Ninguna acertada.
1: Buen día, chicos. Dice, puede ser un cargador de celular. Saludito, Sonia.
0: Sí. Le re coso. Claro. No era ese.
1: No coincidía. No. Tenía que ver con nada. O sea, a ver.
0: Acá le mandaron los mensajes, sí. ¿No? Porque... Ah, no, lo que pasa es que nos reenvían a nosotros, perdón.
1: Nayara. Muy bien, Nayara. Bien.
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1: Sí.
0: ¿Cómo no?
1: Buen día, chicos. Dice, a ver, el objeto puede ser una mesa.
3: No.
0: Mira.
1: Está bien pensado igual, ¿eh? Porque se puede usar tanto adentro como afuera.
0: Sí, pero una mesa de cuatro materiales. ¿Qué? Puede haber.
1: Sí.
0: Ponele madera.
3: Hierro.
1: Puede tener vidrio.
0: Vidrio, los regatones de pintura. Goma.
1: Sí, podría ser. Está bien pensada.
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3: No era vos, no, vamos.
1: Impresionante, ¿eh?
0: ¿Se acuerda de la publicidad esa? Vos no, Leoncito.
3: Freddy.
0: Sacapitán.

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0: estamos en esta mañana, ¿eh? Y bueno, últimos minutitos, ¿eh? Para participar se va la orden Gentileza Ahorro Express, ¿eh? En esta mañana. Bueno, por acá le están comentando acerca de la música. Esa dice aguante DJ y la misma cuadra.
1: La media cuadra.
0: Muy bien, por ahí.
1: No.
0: Ah.
1: Siempre le gustó la media cuadra, Patricia.
0: Puede ser un botiquín, nos dice Patricia, ¿eh?
1: Puede ser un boquitín.
0: Sí.
2: ¿Por qué?
1: Pero no es un botiquín.
0: No, no es. Bueno, por acá Berto Borachi nos... Lo saluda también.
1: Se quedó a mitad de camino tras eso.
0: ¿Qué le pasó?
3: ¿Qué se ríe tras eso? ¿Qué pasó?
1: ¿Eh? ¿Eh qué?
0: Por acá dice un poco de luz, nos pregunta.
1: No es un poco de luz.
0: No. ¿Un lampazo o un jabón? Dice.
1: No, no es ni un lampazo ni un lamparazo.
0: No. Un plumero.
3: ¿Plumero?
0: O una planta. No, un plumero o una planta.
1: Igualita las dos cosas.
0: No dice Zulma, ¿eh?
1: Ninguna de las dos cosas, Zulma.
0: No.
4: ¿Cómo saben los muchachos?
0: Alba, nos dice una radio por acá.
1: Saludos al amigo Bigote que se mandó un asado ayer que no sabe lo que fue. Dice, ¿cómo saben los muchachos? Lo que me ha costado
0: olvidarte, no te imaginas. Bueno, frescos días, dice. Voy por el sorteo de las bandejas, ¿eh?
1: ¿Está fresco? Yo no.
0: Está fresco afuera.
1: No he salido.
3: Sí, está lindo.
1: Va a salir cuando llegamos a los peques, pero no sé. No,
0: entró calor ahí, lo que pasa. Sí.
3: Está lindo.
1: ¿Está lindo?
3: Está lindo, está lindo. Está agradable.
1: Agradable.
0: A ver, dice. Puede ser una espiral.
1: No.
0: O un aparato donde colocamos.
1: Las tabletas.
0: Tabletas o líquido para correr mosquitos. Ay,
4: creo que se equivocó.
0: No, no es ese, María Cristina. Está bien pensado igual, ¿eh? Alguno de los tantos mensajitos. Cepillo de dientes o jabonera, nos pregunta por acá. Loco.
1: Acá Travieso está leyendo el libro.
0: Sí,
1: de...
0: porque nos va a tirar data ahí, Gustavo, ¿eh?
3: A ver, tire data.
0: Sí, tire data, Gustavo.
1: Tire plata, a ver.
0: No, data.
1: No, yo pedí mi plata, data, 10 plata.
5: Antes les quiero comentar algo, ustedes se reían de mi risa, pero la media cuadra estuvo ayer en la fiesta de la pizza y hoy va a estar cerrando Matías Valdés en la fiesta de la pizza en San José.
0: Porque es cierto.
5: Porque estuvo la información errónea. Cierra Matías Valdés hoy, sábado, en la fiesta de la pizza en San José y mañana cierra Copla Alta.
1: Ahí está.
5: ¿Bien?
0: Muy bien, ¿eh?
5: Porque nuestra compañera Alejandro... Mari estaba preocupada que la gente se podía confundir. Ahí y hoy está. Copla Alta va a estar en el cine helvético a partir de la hora 20:30.
1: Alejandro Silveira y Néstor
4: Mayer. No te entendí, pero un poquito.
0: No, bien. ¿Cómo? Súper claro.
5: Bien, exactamente.
1: ¿Qué dijo? ¿La media cuadra?
5: La media cuadra. Bien.
1: ¿Hay un grupo que se llama así?
5: No, bueno.
1: Ah. Yo qué sé, no
5: sé. Estando de la misma cuadra.
0: Él tiró la idea. Él tiró la idea, dijo, por si acaso, bueno.
5: Algunos vecinos, los chicos, viste, están en la misma cuadra.
0: Sí.
5: La media cuadra.
0: Claro.
5: Le hacemos competencia.
0: Puede ser, claro. Puede ser.
5: Bien, mañana vamos a estar celebrando, o se va a estar celebrando los 125 años de Barker. Voy a tener algunos datos para hacer alguna preguntita.
1: Sí. ¿Estación Barker?
0: Porque Estación se va a ir el asado con cuero.
5: Exactamente. Yo voy a tirar algunos datitos y ahí después vamos a estar la pregunta, que preste atención la audiencia.
0: ¿Va a tener prestar atención,
1: letras
0: ¿eh?
1: Corpóreas, Barker?
5: Va a tener letras corpóreas, exactamente, exactamente. Bien, y recordemos que la fecha que se toma como aniversario de pueblo de Estación Barker es el primero de julio del año 1901, porque es el dato donde registra el primer tren de pasajeros.
1: ¿El primer arribo?
5: Exactamente, tren de pasajeros. Ajá. A Estación Barker. Por eso se toma el primero de julio del año 1901. Una obra que se hizo por iniciativa de un ingeniero italiano. Si bien los ingleses los asociamos enseguida.
1: Primo de Lorenzo.
5: Ahí está.
1: Claro. ¿No conoce Lorenzo Di Medici?
5: Claro, exactamente. El ingeniero Juan Bautista Medici, que era un ingeniero de origen italiano, que comenzó la obra del tren que unía San José con, en realidad, el proyecto original era Puerto Sauce. ahí está un tema muy interesante. ¿Por qué Puerto Sauce? ¿Por qué lo que hoy conocemos como Juan Lacase? Porque el proyecto inicial que tenían los ingleses en la expansión del ferrocarril en Uruguay era en realidad irse a ver a dónde, Eduardo, a Higueritas, a Nueva Palmira. Mira. Incluso los primeros trenes, cuenta la historia, que venían, que decía tramo o trayecto o línea San José Higueritas. ¿Por qué? Porque el proyecto era transformar el puerto Nueva Palmira en aquel momento como visión. Y Medici, este empresario de origen italiano, que era un ingeniero además, y ahora les cuento por qué todo esto, su visión era establecer una línea ferroviaria que uniera con el puerto de Juan Lacase o Puerto Sauce, porque este hombre estaba muy vinculado, no aburro más, a la construcción del puerto de la ciudad de La Plata y también obras en Buenos Aires, el saneamiento de Buenos Aires, grandes construcciones, calles en la ciudad de Buenos Aires. Estoy hablando casi a finales del siglo XIX, 1870, 1880, y que abastecía Uruguay para Buenos Aires, para La Plata, para Argentina, ¿de qué? De lo que conocemos nosotros como la Boca del Rosario, uh-huh, o Playa Ferrando también, arena y piedras. Y Medici construyó el primer tren de trocha angosta uniendo Puerto Sauce con las canteras de Minuano. Y tuvo un proyecto que incluso se extendía hasta la zona que se conoce como Parada Green, ¿verdad? Hacia la zona de Ombús de la Valle, porque él tenía una visión de construir un tren de trocha angosta que sacara también la producción, no solamente piedras, de las canteras de Minuano y también la arena de Puerto Sauce, sino también la producción de la zona del centro del departamento de Colonia, Ombúes de la Valle, Miguelete, la zona de Barker y demás. Rapidito, no quiero marearlos. Nombre. Ya.
1: No sé si las rocas están en Minuano, si se fueron a Medici, si Inglaterra le ganó a Dinamarca.
2: Cortá.
5: Bien. Y estación Barker lleva ese nombre, el nombre en honor a Charles Barker. Charles Barker, que fue un funcionario de la compañía inglesa que ocupó un cargo importante y llegó a ocupar la gerencia en Uruguay y en Argentina. Por eso en Argentina existe también una estación con el mismo nombre y un colegio bilingüe que existe desde el siglo XIX que lleva el nombre de Charles Barker.
6: ¿Por qué?
1: Bueno, ahora se me decía Charles Chaplin.
0: No.
5: ¿Lo marié?
0: Era otro Charles.
1: No. A esta altura.
0: Muy claro, Gustavo, clarísimo.
1: A ver, decime todo lo que dijo.
0: Mejor que él no lo voy a decir. Claro.
1: Dijo Barker. Habló de Barker.
6: Dijo Nueva Palmira, dijo también, ¿no?
1: Higueritas.
6: Ah, está.
1: Puerto Sauce.
0: Charles Barker.
1: Trocha Angosta.
6: ¿Y el italiano? ¿Y qué quedó?
1: Lorenzo de Medici.
6: Ah.
0: Bueno, ¿y qué le vamos a preguntar a todo esto?
1: ¿De dónde viene Leonardo DiCaprio? Nada que ver.
6: ¿Cuál es la madre de Lorenzo?
0: La mujer no era ansiosa para nada, o sea.
5: De responder
1: lo que quieran.
5: Dos preguntas.
1: Responda lo que quiera.
5: Bien.
0: No, Gustavo, juéguesela. ¿A quién
5: es el nombre de Barker, por ejemplo? O la fecha que se toma como fundación de Barker, ¿con qué acontecimiento?
1: No, la primera no, porque era Charles Barker, así que ya está, ahí se no. Es la otra, entonces.
0: La fecha. La fecha. Ahí. Muy bien ahí.
6: 15 de julio.
1: No. ¿No? Ah, ya la arrastré.
5: El empresario que comenzó toda esta línea.
1: Mauricio Macri.
5: El nombre completo, ¿verdad? El nombre completo de este empresario que de alguna forma hizo inicialmente el tendido de la línea ferroviaria San José.
1: Higueritas.
5: Ay, no. Puerto Sauce.
0: Espectacular, ¿eh? Así que nos mandan mensajitos. El 099-22490 nos envían por allí la respuesta.
6: ¿Ni música mejor para pasar?
0: No,
6: es una cosa que.
1: No leo nada el libro ese, ya me lo dijiste tú.
6: Sí.
0: No, claro.
6: Ya te contó el final.
1: Me spoileaste el libro.
0: No, él resumió, hizo un resumen.
1: En una apretada síntesis. Sí,
0: claro.
1: Bueno, nos vamos, gente, y ya estamos.
0: No, ¿qué dice? Falta. ¿Qué quedó mareado? ¿Qué le pasa? Sí. No. Buen día, gente divertida, dice Norma.
6: Yo me imagino a toda la gente googleando. Fecha de fundación de Barker, porque no le tiró nada.
1: Fue lo primero que dijo, por eso quise que la gente se estaba prestando atención.
6: ¿Me haces un favor?
1: ¿Yo o María?
6: Cualquiera de los dos. ¿Me leen otro Parquesol?
1: María le tocó.
6: Porque Juan Marcelo Betancourt Suárez está escuchando y que presta atención a los precios de Carnicería Parque Sol.
0: Bueno.
1: Saludos a Marcelo, uno de los mejores jueces.
6: No sé si entiende la...
1: Uno de los mejores jueces del país.
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1: Sí, para...
6: Y comprar el asadito que está debiendo hace mucho tiempo.
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0: 099-22-490 y también el
1: 091-222-907.
0: Me dio una mañana espectacular desde acá, a través del vidrio. Una oyente nos decía que estaba complicado, sí, dice, para colgar ropa.
1: Dice que se le congelaba el,
0: sí.
1: A ver, dice, buenos días, Neroni. Dice, ¿cómo está vos, genio? Que esto, que el otro. ¿Podría ser un repelente? No es un repelente. Dice, hola, ¿qué tal? ¿Un sahumerio puede ser? No, tampoco es un sahumerio. Y para un cachito. Acá tengo el mensaje, escuchá.
0: A ver.
2: Está el sol.
1: ¿Para qué?
0: Sí, se le fue el audio, a ver.
2: Te pone al viento a tender ropa, que te da el viento sur, y se te hila hasta lo que no...
1: ¡No!
0: ¡No! No, no, no, no dijo nada, no dijo nada. No dijo nada. Dijo que no lo podía mencionar.
1: Provócame.
0: Así que está fresco, ¿eh? Está fresquito el aire.
1: Está fresco.
0: Bueno, impresionante la cantidad de mensajes. ¿Y sabe qué? Se va la orden gentileza Ahorro Express, porque vamos a contarles de qué se trataba.
1: Se trata de...
0: No, igual no.
3: No, no, que va a matar a uno.
0: Igual no.
3: Te va, María te va a pegar un
0: papel. No, sí, por favor.
3: Armazo en la cabeza.
0: Escucha. No.
1: Esto es un matamoscas y mosquitos... Me estás soplando la nuca, María.
0: Claro. Así se va. Por favor, así se me, lo pi. No, yo. Ah, pensé que me iba a apuntar con
1: no,
0: eso.
1: No, ¿cómo le apuntaste?
0: No.
3: No sé cuál idea.
0: No.
4: Creo que se equivocó.
0: Claro, sí. Bueno, era un insecticida, entonces.
1: O te portás bien o.
0: No.
1: Exactamente. Insecticida, mata moscas y mosquitos. Efectividad comprobada. Por moscas y mosquitos.
0: Impresionante, ¿eh? Así que, bien los que habían contestado de forma correcta.
1: Y mal los que habían contestado de forma incorrecta.
0: Sí, claro.
1: Sí, generalmente pasa.
0: Sería así, en ese orden.
1: Sí, claro, ahí va.
0: Bueno, ¿sabe quién se lleva entonces la orden de compra gentileza Ahorro Express?
1: ¿Quién?
0: Ana.
1: ¿Ana? ¿Qué Ana?
0: Ana, que era una de las tantas que contestó de forma correcta, ¿eh? Bien. Ana 319-2.
1: ¿Qué apellido raro?
0: Así que, Ana, puedes pasar a retirar su orden de compra por aquí, por la oficina de la radio, ¿eh? Así le indican por qué sucursal puede retirar su premio, así.
1: Exactamente. ¿A partir de cuándo puede pasar? ¿A partir del lunes?
0: A partir del lunes.
5: Perfecto.
1: Bárbaro. Gracias.
0: Muy bien, ¿eh? Y bueno, estamos jugando, recordamos, por el asadito con cuero, que se va a entregar mañana. Sí. En Barker.
1: Claro, tiene que ir a Barker a buscarlo.
0: Sí,
1: no.
0: Claro.
1: Tiene que venga un remis con una bandeja de asado con cuero.
0: Hasta ahora le digo todos de forma correcta, ¿eh?
1: Muy bien,
0: Norma. Estaba atento a Norma, ¿eh? Susana, también por acá, que nos escribía. Daniel, también. Muy bien, Osvaldo. María de Miguelete, ¿eh? Buenos días, gente linda que nos acompañan todos los días. Mañana fría por Miguelete, dice. Quiero participar por la bandeja de asado de Barker. Un buen fin de semana para todos, nos desea, ¿eh?
1: Dice, Barker fue inaugurada en tal fecha, dice, con la llegada del primer tren de pasajeros por Charles Oxtoby Barker.
0: Muy bien, por
1: eso. Se llamaba Oxtoby.
3: Se ve que murió todito.
1: No.
0: Toda la data.
3: Eva, copió y pegó.
0: No.
3: Le salió hasta el portal de la noticia, donde sí. Wikipedia le salió.
0: Muy bien, por así, ¿eh? Todos los mensajitos siguen participando, ¿eh? de este asadito con cuero. Entonces, recordamos también otra linda actividad que se va a estar llevando adelante mañana, la baña cauda.
1: Efectivamente.
0: Para aquellos
1: adelante,
0: que la quieran probar, ¿eh?
1: Exactamente. Llevado adelante por la Asociación Familia Piamontesa, allí en el Club Esparta. Vamos a estar en vivo desde allí llevando adelante todo lo que esté sucediendo en el marco justamente de la 18ª edición de la baña cauda, allí en salones del Club Esparta, ¿verdad?
0: Así es, que ya es un clásico además, ¿eh? Como cada año en esta fecha. Así la baña cauda, ¿eh?
1: Va a comer. ¿Va a comer baña cauda?
0: Bueno, vamos a ver.
1: ¿Usted, Ángel?
3: Yo sí, bueno, me encanta.
1: Le encanta la
0: voz. Es espectacular, buena. La verdad. Yo el año que pude participar, me encantó, la verdad.
1: El año
0: me
1: pasado, no, el otro año.
0: Sí. Ahí, sí, no, el año pasado me no gustó. Te vi.
1: Por eso, el año pasado.
0: No, el año no, pasado el no estuve, no estuve. Ah.
1: Tenemos que. Yo ese año, el año pasado no fui y el otro año tuve que

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0: Bueno, tres son los minutos que pasan de las 11 de la mañana. Linda mañana que tenemos, disfrutable la mañana. Acá estoy viendo desde la ventana, veo las flores. Ahora que María levantó, parecía que estaba dentro de la cueva, yogui me sentía. Ahora que levantó la persiana.
1: Pero te imita con la claridad, yo me molesta. Mucha claridad.
0: ¿Y si se sienta del otro
1: en
0: lado?
1: En líneas generales.
0: ¿Si se sienta de este lado donde estoy yo?
1: No, me molesta también.
2: Le molesta el pasillo.
0: ¿Eh?
2: Le molesta el pasillo.
1: Claro.
0: Ah, sí, porque
2: está muy oscuro ahí.
0: No es un ómnibus esto.
1: Claro, es como que me hace reflejo y me molesta bastante.
0: Ah, bien, sí. bien.
1: Reconozco que es un tema mío, o sea.
0: Sí. Lo sufrimos todo, ¿no? Porque digo, acá parece que estamos viviendo, no sé.
1: Sí, y a veces cuando del otro lado acá también está muy alta, pido
0: que la baje también.
1: Sí, un poquito ahí, sí.
0: ¿Por qué no le hacen una cabina? ¿Y si va a trabajar a reflejos?
2: Y lo ideal sería.
1: Claro,
2: no, muy oscuro, te
1: claro,
2: dice.
1: Claro. Un intermedio ahí.
0: Ay,
1: complicada era la señora.
0: Decía que estaba viendo por la ventana las florecillas, como
1: sí,
0: están.
1: Sí, vio que ahora, o sea, es la época que.
0: Las rosas
1: están.
0: Rozagantes.
1: Están a full, ¿eh?
0: En pájaros, ¿no? No sé si está congelado con la helada de hoy, pero está quieto el pájaro. Está duro. Bueno, no importa. ¿A qué vamos?
1: Estamos jugando por el asado con cuero para mañana en Barker, ¿eh? ¿Qué le parece?
0: Era Rosa. Con sus nenas. Sandro de América.
1: Impresionante. A ver, por acá, dice... Las letras corpóreas están llegando de Rosario antes de llegar a la estación, dice...
2: Ay, no pasa. Ay, Mercedes.
1: Bien. Y nos tira acá la data de cuándo es la fecha.
2: Ay, la Mercedes se quedó sin espejos.
0: Ay, la Mercedes que
2: ay,
0: era blanco y ahora es blanca y gris.
2: Sí, y amarilla.
0: Sí.
1: Yo todavía no entiendo por qué... Acá se tiene la costumbre de estacionar de los dos lados, ¿vio?
0: Y porque no hay una normativa. Explicamos.
2: Hay dos vehículos parados y pasa un ómnibus
1: claro,
2: muy grande.
1: Pero sobre todo en esta calle, que es donde pasan los ómnibus. O sea,
0: sí,
1: calle
0: Berna.
1: Dificulta bastante el tránsito ahí, no sé.
0: Sí, bueno, ¿qué quiere que haga?
1: Bueno, le comento. Digo, que es medio ahí, queda medio complicado.
0: ¿Te quiere que se llame tránsito? ¿Le diga algo?
1: No, pero, por ejemplo, cuando yo viví muchos años en Rosario.
0: ¿Lo hablamos con el intendente mañana?
1: Bueno, se lo vamos a plantear a ver qué nos dice.
2: Sí, se lo tira. Se lo tira, a ver.
1: Viví muchos años en Rosario y siempre se estilaba en Rosario del lado derecho. O sea, cuando vine a vivir acá me llamaba bastante la atención eso, de que acá claro, es como del lado derecho o del lado izquierdo.
0: Hay una reglamentación, pero no hay ley, así que puede...
1: Sí, yo sé.
0: ¿Te va al supermercado, por ejemplo? Pero... ¿Para la puerta del supermercado?
1: Es como...
0: O sea, sí. Ahora, si se le llevan puesto el espejo, no se queje también, ¿no?
1: Eso le iba a decir, sí. Ahí me parece que cuando pasa algo después, hay cosas que no se estarían cubriendo. Sí, hay que tener precaución, ¿eh?
0: ¿Qué más le podemos preguntar al intendente mañana?
1: Bueno, vamos a pensar ahí.
0: Piense.
1: Un par de cositas.
0: ¿Qué le gustaría? ¿Qué le preguntaría a usted?
2: ¿Yo?
0: Sí.
2: No, nada.
0: ¿No?
2: Para mí está perfecto.
0: Bueno.
1: Bien. Bueno, a ver, por acá, más mensajitos, ¿eh?
2: Y María le va a preguntar por el pozo famoso.
0: ¿De qué pozo?
2: El que tiene que esquivar la calle por la izquierda.
1: ¿Qué pozo?
0: No sé.
2: El saltito cuando
1: prendes el bachecito. No es un pozo, es un bachecito ahí.
0: ¿A dónde? Pero me diga, o sea,
2: ¿te acordás del día que me prendió el señalero y te hizo confundir a vos?
1: No, prendí balizas, no señalero.
2: Balizas.
0: Ah, sí, ahí en...
2: Para esquivar un pozo, baliza.
0: Sí.
1: Bueno, precaución. Soy precavida.
2: Sí, ya veo, le voy a decir. Sea. Hay un salto en tal y tal lado, por favor.
0: En calle Guillermo Tell y 18 de julio.
1: Ahí está, en esa intersección ahí. En ese cruce.
0: Perfecto. Cruce caminos. ¿Tiene algo de cruza caminos ahí? No?
1: ¿De qué?
0: De un grupo cruza caminos.
2: Lo buscamos.
0: ¿Por qué le digo esto? Porque después lo vamos a escuchar. A futuro vamos a escuchar mucho de Cruza Caminos, le dije. Desde
1: ya le voy a decir. Muy bien, está anticipando.
0: Me estoy anticipando. Me estoy anticipando al año que viene.
1: ¿Sí?
0: ¿Sabes? Una cosa para
1: ver. Bueno, muy bien.
0: Terrible anticipado. Cruza Caminos.
1: Muy bien.
0: ¿Tiene algo de Cruza Caminos?
1: ¿Qué pasó?
0: Me siento a mí mismo.
1: Sí, claro.
2: Tengo ciertos reflejos.
1: Tuve un déjà vu.
3: Ranchito allá en el barrio, bien cerquita del vecino.
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0: solos en la plaza mientras los
1: gauchos modernos.
2: ¿Eh? ¿Cruza camino?
1: Sí.
2: Todos los temas, ¿eh?
1: El gaucho con bracket.
0: Pero hay gente bueno. que en mi tierra todavía no.
1: Esos son gauchos.
2: Gauchos de los nuevos.
1: Mucha boina, camisa, espuela, pero.
2: Mucha perradía, dijo la anticipación.

0: y mirando el video, gaucho con bracket, pulsera, comiendo ojitos.
1: Sí. ¿Los gauchos no pueden comer o qué?
0: Sí, pero hay asado, chorizo.
1: Te digo, a ver.
0: Con el facón cortándolo así.
1: Rájate. Machetazo.
2: ¿Pero
1: machetazo?
2: ¿Por qué? No necesariamente.
1: Así, no sé por qué tiene esa expresión, claro, gauchesca. Es una expresión del año 1830.
2: Sí, más o menos, sí.
1: Claro.
2: Sí.
1: Los gauchos de hoy no son los mismos que antes.
0: El pantalón chopín.
2: Y todo ha cambiado, ¿eh? Bueno. Va cambiando todo.
3: Y jugarle a la quiniela porque nunca falta un sueño que se cumple con dinero.
1: Pero la música
0: está bueno,
1: ¿no?
3: Mi gente sueña sueños sencillos. Dormir con la puerta abierta, con ventanas a la noche, para dormirse con los grillos.
1: Qué lindo eso. Dormir con la puerta abierta para dormirse con los grillos.
0: Está medio bravo dormirse con la puerta abierta ahora.
2: Claro, yo le iba a decir, bastante molesto dormir con los grillos. O sea,
1: ¿por qué?
2: ¿Qué quiere que le diga?
1: A mí me gusta escuchar.
2: No, a mí me deja sorda.
1: El sonido de la naturaleza.
0: Si hay algo que me molesta son los grillos, sí, cuando arrancan.
2: No, yo los empiezo a buscar.
1: Sí.
2: ¿Dónde está?
0: Y no quiero saber lo que hace con el grillo.
1: Pobre grillo.
2: ¿Dónde está que no lo veo?
1: Grillo cebollero.
2: Y empiezo a mover cosas.
1: Aparte, el grillo.
2: A ver si salta.
1: El grillo te grita ya, pero está del otro lado.
2: O sea, no hay cosa que me moleste más. Retumba para todos lados el ruido del grillo. Es horrible.
1: Es lindo.
2: A mí me deja sorda.
1: El ruido del grillo, el ruido de la lluvia,
0: el perro ladrando.
2: Bueno, pero hay ruidos y ruido. No va a comparar el grito, bueno, no sé cómo se dice, un grillo.
1: Chirrido.
2: Eso, con el ruido de la lluvia. O sea,
1: no, yo no comparo.
2: No,
1: yo digo,
2: compara,
1: que es
0: el ruido de los mosquitos entrando por la puerta abierta.
2: Otra cosa que me molesta muchísimo. Cuando anda el mosquito ahí.
0: El perro ladrando porque ahí ve gente.
2: Otra cosa que me molesta.
1: No, hay algo que no le moleste, digamos. Le molesta la luz, le molesta los mosquitos, le molesta la lluvia, le molesta el perro, le molesta el gato.
2: No me va a decir que a usted no le molesta cuando anda el mosquito ahí, que sabe que lo está por picar, digamos.
1: Por lo menos me avisa dónde está. Así, le pego un sopapo. Los sopapos que me he pegado yo mismo por culpa de los mosquitos.
2: Aparte son muy rápidos, o sea, uno nunca lo agarra, no sé. O yo por lo menos. No sé, bueno, tal vez es un tema mío.
1: Me parece, sí, que sí. Conociendo y viendo la velocidad y la capacidad que tiene de
2: no
1: motricidad.
2: No soy muy veloz, es cierto.
1: La motricidad, sí, fina que tiene.
2: Es cierto, tiene razón. Bueno, uno tiene que reconocer las limitaciones.
1: La misma motricidad fina que un martillo tiene. Una cosa bárbara. Delicada como un elefante en un bazar. Una cosa. María, ¿me alcanza eso?
2: No, y sabe qué, no me gusta, o sea, más allá de que no lo agarro.
1: Hablaba, cada vez que hablaba más metí la
2: más
1: pata.
2: Más allá de que no lo agarro para matarlo al mosquito.
1: Sí.
2: O sea, más allá de eso.
1: Sí.
2: No me gusta matarlo porque tienen sangre los mosquitos.
1: Pero la sangre es suya.
2: Y no necesariamente, el mosquito puede haber venido a picar a otra persona.
1: Bueno, generalmente es su familia.
2: Es, ¿no?, un horror.
1: O sea, el mosquito no anda por todo el vecindario.
2: No, es un horror.
1: O sea, tiene limitación el mosquito.
2: Es un horror.
1: Tampoco viene de Kenia un mosquito. Digo.
2: Bueno, pero no, me parece totalmente antihigiénico. No me gusta.
1: ¿Y qué le va a hacer el mosquito? ¿Te lo libera?
2: No, para eso está el alcohol.
1: ¿Alcohol?
2: El
1: que los mama.
0: Sí, los mama.
2: El alcohol en mi casa funciona.
0: Más pesado los mosquitos.
2: Funciona mucho el alcohol.
1: La
2: mosca, por ejemplo, uno le pone alcohol a la mosca y la mosca no vuela, o sea.
1: Tendrá poca motricidad, pero tiene una puntería para meter un alcoholazo en la mosca que, mamita.
2: Claro, no vuela y ahí uno la puede chapar.
0: Karate 15.
1: Ah, sí, con los palillos de sushi.
0: Y después le echa alcohol y le prende fuego.
2: Le pongo alcohol y ahí le digo, hasta acá llegaste. Y ahí la agarro.
1: Ah, ¿y qué le hace? Le arranca la sala.
2: No, la tiro.
1: La tortura, la mosca.
2: No, la tiro.
1: Le va arrancando a patitas así.
2: Bueno, no sé cómo llegamos acá.
0: Y espera que vengan más mosca, entonces que la vean.
1: Claro,
2: patita, claro, patita acá, mire lo que pasó,
1: Esto te puede pasar a vos.
2: No era vengativa. No.
1: Agarraban los mosquitos, lo ponían en un frasco y le gritaban. ¡Oh! ¡Oh! ¿Ah, te gusta? ¡Oh!
2: No, pero dicen que a veces veo que cuando uno mata un... O sea, no lo hago.
1: Me mira como diciendo, sí, lo hago, sí, lo hago, sí, y con gusto lo hago.
0: Me gustaría ser vecino de María para filmarla.
2: No,
0: es más,
2: no sería buena idea.
1: Disfruto mucho cuando lo hago. Sí, sí. ¿Okay? Y después cambia. De Dr.
2: No, pero dicen
1: a Mr. Hyde.
2: Que hay veces que cuando el otro insecto, el otro animal ve que hay uno muerto.
1: Sí, usted dice que se arrepiente por lo. Por...
2: No, sí, me dijeron.
1: La conciencia le dice:
0: deja la boca de muestra.
1: Aquel hizo mal, yo no voy a hacer lo mismo.
2: Me dijeron eso una vez, tal vez que no es cierto.
1: María, mira que los Reyes Magos tampoco. Sí. No, Papá Noel no.
2: Por favor, que puede. Ay,
1: Conejo de Pascua.
2: No, de detalles, por favor.
1: Ay, Dios mío.
2: Bueno, volvamos a lo.
0: ¿A qué va a volver?
2: Volvamos.
0: No, no se puede volver.
1: De esto no se vuelve.
0: Es de ida nada más.
2: Volvamos, o sea, a lo serio, no, no. Por favor.
1: Ay, no, no, no. Era tipo este, ¿cómo es? El Black Drake, el agarraba y empalaba. Las moscas las dejaba ahí, para que vean las moscas.
2: No se puede.
1: A la
2: por
1: entrada
2: suerte,
1: de la casa colgaba las moscas.
2: No, por suerte. Andan pocas en casa.
0: Mirá que se van a calentar las moscas y te van a atacar todas juntas.
1: Te meten un piquete ahí.
0: Y se ponen con los mosquitos de acuerdo. Y
2: 2x3 se cuela una y digo, ah, ¿qué pasó acá?
1: Y la mosca dice, opa, me equivoqué, señora.
0: Perdón. Ya me voy, perdón.
2: No.
1: Usted es la famosa torturadora de mosca, me voy, tranquila, me voy volando marcha atrás. Y ahí sale la mosca para afuera.
0: Sí, porque claro. No le puedo dar la espalda.
1: Claro, no.
2: A veces cuando estoy de buenas, digamos,
1: Le arranca solo una pata.
0: No. Estamos todos locos, María, dejá de hablar, María, por favor. Se entierra cada vez más.
1: No lo hago, me dice, yo no lo
0: no,
1: hago.
0: No.
1: Pero, y cuando...
2: No, a veces cuando estoy de buena las ayuda a salir. O sea, abro la puerta y bueno.
1: Arriando mosca. Bueno, se estaba abanicando acá porque se ve que le está dando unos calores. Que mamita.
0: Ay, Dios mío.
1: Agárrate.
2: No puedo con todo esto. Bueno, cosa que pasa.
0: Hay que aguantar la mañana en la baña cauda.
2: ¿Qué va a ser?
1: No, pero mañana.
2: Son cosas que pasan, chicos.
1: Mañana
2: se la
1: tiramos a la mesa al intendente. Que le cuente cómo mata las moscas, cómo le arranca el pico a los mosquitos.
2: No, claro. Sería muy interesante.
0: La manda para acá, para la esquina, ya donde estaba el.
1: Ahí está.
0: La manda para ahí derecho.
2: No, a mí me gusta la inhibición, digamos. O sea, cuando veo que no puede moverse ahí, como.
1: Ah,
2: que...
1: claro, sí.
2: Sí.
1: No le dije ese por la duda, no se la ve. Sí, una mosca rengueando.
0: Y le da la.
1: Sí, le da el abanico, pero ¿sabes qué? ¿No? Le entra como el agua al Titanic al abanico. Le va.
2: Mire, ¿qué? Escuche.
1: A ver.
2: Silvia dice: buen día, grupo. Yo soy igual que María. Dice: le hablo a los mosquitos y le digo que me dejen dormir. No, no los mato. Dice.
1: Pero la gente está mala acá. ¿No?
2: Muy bien, Silvia. Ahí.
0: Sí, ¿qué problema? No.
2: Es de la mía, Silvia.
0: Ay,
2: ¿sí?
0: Me hace llorar de risa.
1: De momento que le hablaste a un mosquito, ya está. No tenés viaje de vuelta, Silvia. Ojo,
0: den los ganadores y nos vamos.
2: Sí, por favor. Ay, Dios mío. Por favor. Sí. Pasemos a otra cosa.
1: Sí, no, que no podemos pasar a nada. Si son. Y 17, ¿no?
0: Sí, ya está.
2: Rapidito.
1: O sea, de acá es al Vilar de Bono, no hay mucha vuelta.
2: No, chicos, no. Por favor, hay cosas peores. Mucho peores.
0: Espero no haya algún psicólogo, psiquiatra escuchando.
1: Mosquitólogo.
2: No, esperemos que no. Pero bueno, si no estamos todos en el horno.
1: ¿Usted?
2: Sobre todo yo.
0: Yo no converso con los mosquitos y la mosca.
1: Yo tampoco.
2: No, yo no converso, o sea, no les hablo.
1: No, de
2: no necesito hablar.
1: No, la deja de muestra ahí para que realmente lo demás.
2: Bueno, a ver, ¿quién se lleva y cuál era la fecha al final? Primero de julio era la fecha correcta,
1: Exactamente, primero de julio.
2: Sí, muy bien,
0: bueno,
2: por
0: dale,
2: así.
0: Hacer sorteo, dale, metelo.
2: Se va entonces el asadito con cuero. ¿Sabe quién se lleva? Por un lado se lo lleva Liliana, tenemos dos.
1: Ajá, dos bandejas.
2: Liliana 477-3 se lleva por allí. Y Osvaldo por acá, 854-4, se lleva entonces la otra bandejita.
1: Muy bien, tienen que pasar por allá a levantar la bandeja, ¿verdad?
2: Así que si van a disfrutar de un lindo domingo allí en Barker, bueno, tienen entonces resuelto por allí el menú del mediodía.
1: Efectivamente,
2: ¿qué le parece?
1: ¿Lo va a tener el amigo travieso o cualquier cosa?
2: Va a andar por allí nuestro compañero.
1: Sí, no es que se lo vaya a traer, no, se lo puede comer él, pero bueno.
2: Así que agradecemos la cantidad de mensajitos que hemos recibido en esta mañana de sábado. Y nos vamos rapidito, porque se nos acabó el tiempo.
1: Sí, se nos acabó el tiempo, el insecticida, los mosquitos y la mosca, todo se terminó.
2: Todo. Agradecer a los oyentes del otro lado haber compartido esta mañana con nosotros. Y bueno, mañana vamos a estar allí en la Baña Cauda.
1: Exactamente, mañana a partir del mediodía vamos a estar en transmisión directa desde el Club Esparta, viviendo lo que será la 18ª edición de la Baña Cauda.
2: Así que tengan todos un excelente sábado.
1: Chau.
2: Que pasen bien.

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